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2: Son las 20 horas 28 minutos.
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2: Son las 20 horas, 56 minutos.
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3: Son las 21 horas, 4 minutos.

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1: Son las 21 horas, 16 minutos.

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2: Son las 21 horas, 24 minutos.

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2: Son las 21 horas, 28 minutos.
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2: Son las 21 horas, 56 minutos.
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2: Son las 22 horas, 28 minutos.
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3: Son las 22 horas, 56 minutos.
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7: 23 horas, 3 minutos.

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1: 23 horas, 13 minutos.

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1: 23 horas, 25 minutos.

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2: 23 horas, 28 minutos.
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2: 23 horas, 53 minutos.

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3: 23 horas, 56 minutos.
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2: Una de la mañana, 53 minutos.

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1: Las 2 de la mañana, 15 minutos.

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2: Las 2 de la mañana, 40 minutos.

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1: Las 2 de la mañana, 53 minutos.
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1: 3 de la madrugada, 3 minutos.

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1: 3 de la madrugada, 40 minutos.

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1: 4 de la mañana, 14 minutos.

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2: 5 de la mañana, 4 minutos.

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1: 5 de la mañana, 33 minutos.

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2: 5 de la mañana, 56 minutos.

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1: Son las 6 de la mañana, 19 minutos.

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1: Son las 6 de la mañana, 55 minutos.

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2: Son las 6 de la mañana, 56 minutos.
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2: 7 de la mañana, 25 minutos.

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2: 7 de la mañana, 28 minutos.
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2: 7 de la mañana, 54 minutos.

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3: 7:56 PM.
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3: Exactamente las 8 de la mañana, 28 minutos.
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1: Exactamente las 8 de la mañana, 55 minutos.

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3: Exactamente las 8 de la mañana, 56 minutos.
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Ya son las 9 de la mañana con 9 minutos, 9 de la mañana con 9 minutos a través de Encanto FM, aquí en la 88.5 de la frecuencia modulada en este día sábado 27 ya de junio de este 2026, saludando a todas las Consuelo. Usted se llama Consuelo, sienta saludada desde acá, desde la 88.5 de la frecuencia modulada. Albert Castillo le dice muy buenos días, bienvenido, gusto enorme saludarles como cada mañana a la 88.5. Luego de este temita musical, saludamos a nuestros gentiles auspiciadores y por supuesto también le damos una miradita, una pincelada a ver qué nos deparan las informaciones locales y regionales a través de Encanto FM.

Ya son las 9 de la mañana con 14 minutos, juntos a Aguas Purificadas La Paloma, agua purificada libre de arsénico, bacteria y cloro. 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También nos acompañan a esta hora de la mañana a través de Encanto FM.

Bueno, vamos a ver qué nos deparan las informaciones del diario Lo Ballino. Dice: sobre eventual pago por uso de agua, agricultores lamentan dichos de ministro Campos. Desde la Asociación Gremial de Comunidades Agrícolas de la provincia de Limarí y el Consejo Regional Campesino recalcan que el derecho a este recurso está establecido en el Código de Aguas y que en una zona con escasez hídrica es delicado realizar este tipo de aseveraciones. Se pasaría, o sea, ¿hasta dónde quieren llegar con la sinvergüenzura? Más encima cobrarles por el agua. Más de 800.000 en Coquimbo. FENAT critica aumento de sueldos de seremis de salud. Yo totalmente de acuerdo, no deberían subirse los sueldos. Están viendo la escasez en insumos que hay en los hospitales y más encima se suben los sueldos. Lo encuentro una falta de respeto, lo encuentro una manera de reírse de la gente, de burlarse de la gente. No hay insumos, no hay personal y ellos se suben los sueldos y más encima se la pega mal, porque la pega de ellos es gestionar que las cosas lleguen a su tiempo y la hacen mal. No hay profesionales, no hay trabajadores, no hay insumos, hay ambulancia en pésimo estado, acá mismo en el hospital lo hay, el escáner malo, y todavía no lo gestionan. Bueno, primero hagan bien su pega y después súbanse el sueldo. Atletismo Master dio una selección de esfuerzo en el estadio de Aguita. De ex planta Delta, Enami reactivará compra de minerales a productores. Durante las vacaciones de invierno, Zumbatón familiar motiva a las familias ovallinas. Vamos a ver el diario El Día, a ver qué nos depara esta hora de la mañana. Dice: en medio de ajustes del sector, ¿dónde están las prioridades? Sueldos de seremis de salud aumentan más de 800.000 pesos. Sin comentarios. Qué sinvergüenzura más grande. ¿Qué quiere que le diga? Participaron medio centenar de deportes. El Atletismo Master dio una lección de esfuerzo en el estadio de Aguita. Conflicto laboral, huelguista de Red Salud salen a buscar apoyo a la comunidad. Qué lamentable, ¿no? ¿Y cuántas personas esperando su atención, su hora? Los van a tener que reagendar y de aquí a que vuelvan a la actividad. Dos nuevos proyectos, Coquimbo avanza en su apuesta por convertirse en la ciudad de los murales. Servicios preventivos nocturnos, ronda policial deja 16 detenidos. Vamos al titular de portada del diario El Día, a ver qué no te para. Esta hora de la mañana dice lo siguiente. Ahí sí. Bomberos de La Serena, perfil de voluntaria que va en ayuda de Venezuela. Bueno, supera los 5 millones, sueldo de seremis de salud sube a 800.000 pesos. Es esta la prioridad de la salud pública. FENAC critica el aumento de hasta un 20% en las remuneraciones de las autoridades en medio de listas de espera y restricciones presupuestarias. El gobierno reconoce la sensibilidad del tema, pero respalda la medida. No quiero decir como decía mi difunta vieja, te lo dije. Parece que me equivoqué en el voto con señor Kass. Le hubiera dado voto mejor a Kaiser o a Parisi, porque a Jara no se lo voy a dar. Por eventual pago por uso de agua, agricultores en picada contra ministro Campos. 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Puertas al cielo estrellado, la guía de turismo astronómico para estas vacaciones. Vamos a ver el diario La Región, que nos depara esta hora de la mañana. Sábado 27, sí. 34.890 personas en busca de empleo. Seremi del Trabajo, Andrea Barrera, analiza las últimas cifras del trimestre febrero-abril del 2026 en Coquimbo y abordó los desafíos para reducir elevada desocupación. La historia de Andrés Giro Robles, un heredero de los Mena, joven trompetista coquimbano, quiere conquistar Europa. Vacaciones de invierno comienzan a dar un respiro económico al comercio. Fiscalía acreditó homicidio ocurrido en el enero del 2025 en el sector Baquedano. Venezolanos en la región organizan ayuda y piden apoyo a la comunidad tras doble terremoto. Qué lamentable, ¿no?, lo que pasó en ese país.
9 de la mañana con 20 minutos, 9 con 20, vamos a la música, a las canciones y ya estamos de vuelta, estamos de regreso.

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2: 9 horas, 28 minutos.
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Ya estamos de vuelta, ya estamos de regreso, 9 de la mañana con 43 minutos, 9 con 43, juntos a Lavandería Full Soft Spa, lavado, secado, planchado, cobertores, plumones, frazadas, sábanas, ropa por kilo. 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

Bueno, vamos con los primeros saludos a esta hora de la mañana. Por ahí nos llamó Juanita en Lagunilla y le estábamos dedicando ese temita musical. Tú eres muy libre de explosión tropical a esta hora de la mañana a través de Encanto FM. Violetita Rivera dice: buenos días, Juanito Álvaro, aquí presente, deseándoles una excelente mañana. Hoy es un día muy especial, ya que está de cumpleaños mi hijo Marito Morales Rivera. Ya son 19 añitos que está cumpliendo. Le deseo lo mejor para él, que sea el mejor ejemplo de hijo al mundo. Gracias a Dios, me gustaría que le dedicaran la canción Las Mañanitas de Vicente Fernández, pero por supuesto a nuestra amiga ahí, Violetita Rivera, ahí para saludar a Marito Morales Rivera en el día de su cumpleaños número 19. Felicidades para él, que está en nuestra sintonía. Juanito Barraza, como siempre, dice: hola, hola, muy buenos días, Juanito Barraza. Ahí nos manda las efemérides y también la palabra del día de hoy. O también me puede hacer llegar la programación del Mundial 2026 para este día sábado. Juanito Barraza, si está ahí atento a la sintonía como todos los días. La mamita Rosaura dice: hola, Juanito, hola, Albert, que tengan un lindo día sábado. Un temita musical de los Tigres del Norte. Ah, abrazado de un poste, ya se viene su temita musical ahí también para ella, que está en nuestra sintonía a través de Encanto FM, aquí en la 88.5. Nosotros nos vamos a la música, a las canciones, a los éxitos a través de la 88.5. Y para saludar a Marito en el día de su cumpleaños, Marito Morales Rivera, aquí está su temita musical, Vicente Fernández, Las Mañanitas.

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3: 9 horas 56 minutos.
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Ya estamos de vuelta y ya estamos de regreso. Ya son las 10 de la mañana con 14 minutos. 10 de la mañana con 14 minutos. 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Nos acompañan a esta hora de la mañana. 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Bueno, vamos con más saludos a esta hora de la mañana a través de Encanto FM, aquí en la 88.5. Saludamos ahí a nuestra gran amiga Inés Gutiérrez, que nos pidió un temita musical de Los Rancheros del Río Maule. Ya se vienen Los Rancheros del Río Maule ahí para nuestra gran amiga Inés Gutiérrez, que está en la sintonía. También saludamos a Juanita en Lagunilla, que nos pidió un temita musical de Los Chacales del Maule. Ya se vienen Los Chacales del Maule ahí para saludar cariñosamente a Juanita en Lagunilla, que está junto a nosotros a esta hora de la mañana a través de Encanto FM, aquí en la 88.5. de la frecuencia modulada, para que usted se acompañe junto a nosotros de buena música y buenas canciones a través de la 88.5. Nosotros seguimos disfrutando de la música, de los éxitos en Encanto FM.

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2: 10 de la mañana, 27 minutos.
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Ahí estaba la bandita locura a través de Encanto FM. 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Vamos con más saluditos a esta hora de la mañana. Saludamos ahí a nuestro gran amigo José Luis. También saludamos a Cintia Rodríguez, que está en nuestra sintonía. Nos pidió un temita musical de Los Peregrinos del Amor. Y ya se vienen Los Peregrinos del Amor ahí para Cintia Rodríguez, que está en nuestra sintonía. Por acá también nos saludan Las Delicias de Nancy. Dice muchas gracias por todo su apoyo. Empanaditas todas vendidas. Excelente, me parece muy bien que le haya ido muy bien. Que la gente también le ayude, le coopere ahí comprándole las empanaditas que tenía a la venta el día de hoy nuestra gran amiga Nancy. Ay, saludos para ella. Por acá también nos saluda Dominga Albanet. Dice hola, buenos días, Juanito Albert. Que tengan un hermoso, bendecido fin de semana. Un temita musical de Alanis El Lago contigo. Ya se viene Alanis El Lago. Ahí para saludar cariñosamente a Dominga Albanet, que está en nuestra sintonía a esta hora de la jornada, a través de Encanto FM en la 88.5. Nosotros nos vamos a la música, a las canciones en Encanto FM, y usted también puede seguir programando junto a nosotros al más 569-6840-5146 aquí en la 88.5.

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3: 10 de la mañana, 55 minutos.
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Bueno, vamos con más saludos a esta hora de la mañana. Por acá nos saluda Yanesita Calderón, dice: hola Juanito, hola Álvaro, espero que hayan tenido un descanso reparador, que el día de hoy sea exitoso para ustedes y toda la familia. Encanto, un temita musical de los Pincheiras del Sur a través del vaso. Que Dios les bendiga hoy y siempre, y que tengan un lindo fin de semana. Lindo fin de semana también para usted, que está siempre en nuestra sintonía, Yanesita Calderón, junto a nosotros a través de Encanto FM, aquí en la 88.5. Vamos con más saluditos a esta hora de la mañana. Seguimos con más saludos cuando ya son las 11 de la mañana con 16 minutos. 11 con 16. Vamos con más saludos. Para que nos saluda Diamantina Castro. Dice: hola, hola, buenos días, los regalones, un abrazo a la distancia. Un temita musical, Las Mismas Piedras, Ya Se Vienen Los Llaneros de la Frontera. Para saludar a Diamantina Castro, que está en nuestra sintonía, para ella, Ya Se Vienen Los Llaneros de la Frontera y Las Mismas Piedras. Por acá también nos saluda Rosita en Puertas del Sol. Dice: hola Juanito, hola Álvaro, escuchar un temita musical libremente de los Rancheros de Plata. Que tengan lindo día también para ella, que está en nuestra sintonía a través de Encanto FM, aquí en la 88.5 de la frecuencia modulada. Y nosotros nos vamos a disfrutar de la música, las canciones, de los éxitos en Encanto FM.

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2: Son las 11 de la mañana, 27 minutos.
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Bueno, vamos con más saludos a esta hora de la mañana. Por acá también Juanito Barraza nos envía la programación del fútbol para el día de hoy. Atención, es la siguiente. Para hoy 27 a las 5 de la tarde en el grupo B, en el grupo 3L, Panamá-Inglaterra. A las 5 de la tarde Croacia-Ghana. A las 19:30 horas Colombia-Portugal. A las 19:30 horas Congo y Subquetán. A las 22 horas, Argelia y Australia. Ahí la programación del Mundial para el día de hoy. Muchas gracias, Juanito Barraza. Por acá también nos saluda la mamita Angélica. Dice, hola Juanito, hola Albert, ¿cómo están ustedes? Que tengan un excelente fin de semana. Lleno de bendiciones, un abracito gigante para todos ustedes. Un temita musical, Mix Manantiales de los Provincianos. Ahí para saludar a mi hijo Jorge en Veterinario Valle Center en Pedro Mon 131. Un saludo para todas mis hijas y en especial para toda la familia Encanto. Ahí de parte de la mamita Angélica que está en nuestra sintonía a esta hora de la mañana aquí en Encanto FM. Por acá también nos saluda Otilia Salas. Dice, hola Juanito, hola Albert, muy buenos días. Un saludo para toda la familia Salas Olivares, para mi compañero de curso Ramiro. El temita musical Tu Ingratitud, ya si viene Tu Ingratitud. Ahí para saludar cariñosamente a nuestra gran amiga Otilia Salas, que está en nuestra sintonía a esta hora de la mañana a través de Encanto FM, aquí en la 88.5 de la frecuencia modulada. También nos saluda por acá Viti Juiga, dice, hola, hola, muy buenos días, que tengan un maravilloso día. Maravilloso día también para usted que está en nuestra sintonía a través de Encanto FM. Nosotros nos vamos a la música, las canciones. Aquí están los Provincianos del Chuapas.

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2: Son las 11 de la mañana, 56 minutos.
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0: Ya son las 12 horas con 14 minutos, mediodía con 14 minutos, juntos al restaurante El Muelle, que le ofrece reineta con agregado, blanquillo con agregado, salmón con agregado, congrio con agregado, además de bailas marinas, caldillo de congrio, pastel de jaiba, chuve de marisco, jardín del mar. 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
0: Bueno, vamos con más saludos a esta hora de la jornada a través de Encanto FM. Saludamos cariñosamente ahí a la señora María Araya, que está en nuestra sintonía. Nos llamó, nos pidió un temita musical del Llanero de Ñuble. Ya se viene el Llanero de Ñuble. Ahí para la señora María Araya. Para Marixa Cortés, que está en nuestra sintonía, nos pidió un temita musical ahí de los Amaneceres del Valle. Ya se vienen los Amaneceres del Valle. Ahí para la señora Marixa Cortés, que está en nuestra sintonía. Ahí saludos para ella, que está junto a nosotros a través de Encanto FM, aquí en la 88.5 de la frecuencia modulada, para que usted se acompañe junto a nosotros y también programe sus temitas musicales al más 569-6840-5146. Somos 88.5. Vamos a seguir disfrutando de la música, las canciones, de los éxitos en Encanto FM.

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2: Son exactamente las 12 horas, 25 minutos.
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0: Ya nos sobran 18 minutos de las 13 horas, 1 de la tarde, junto a Fabi Pan, la panadería del Rico Pan. 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
1: Adiós, María.
0: Bueno, vamos con más saludos. Por acá nos saluda Antonia Barraza, dice: buenas tardes, Juanito Álvaro, a toda la familia Encanto, que tengan un lindo fin de semana. Saludos a las chicas de la Feria Modelo, también a la Pepita, al tío Lolo, al caballero don Pedro Lira 991, donde nace la publicidad en Ovalle y se graban patente. Un fuerte abrazo para todos desde la gloriosa 21 de mayo. Por acá también nos saluda Anita Órdenes, dice: hola Álvaro, ¿cómo está? Buenos días, un temita de los talismanes del ritmo y el amor para escuchar. Muchas gracias, que tengan un lindo fin de semana, lindo fin de semana también para usted, que está en nuestra sintonía a esta hora de la jornada a través de Encanto FM. Seguimos con más saludos, dice nuestro amigo Marco Robles: hola, hola, muy buenos días. Quiero enviar un gran saludo de cumpleaños para mi señora esposa Marcelita Estudillo Reynoso, que lo pase súper bien hoy y siempre junto a sus seres queridos. Son los sinceros deseos de sus hijas Marcelita, Andrea y del hombre casi perfecto Marquito Robles. Un abrazo grande para ella en este día. Felicidades en el día de su cumpleaños, y dedicarle a Marcelita Deshojando Pétalos por Ti del grupo Fantasía, para Marcelita ahí en el día de su cumpleaños, de parte de su esposo ahí, don Marco Robles, y por supuesto también de parte de sus hijas. Para ella, la siguiente selección musical aquí en Encanto FM.

nos separan 8 minutos nos separan ya de las 13 horas, 1 de la tarde. Dice por acá también don Marco Robles: quiero enviar otro gran saludo de cumpleaños para mi hermana Isabel Robles, que lo pase muy bien hoy junto a todos sus seres queridos. Son los más sinceros deseos de sus hermanos, hijas, sobrinos, sobrinas, yernos y nietos, en especial de parte de su padre, don Juan Robles Carvajal, de 92 añitos de vida. Muchísimas felicidades para Isabelita Robles en el día de su cumpleaños. Nosotros seguimos disfrutando de la música, las canciones de los éxitos a través de Encanto FM, aquí en la 88.5. ¡El mero mero de Chile!

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2: Son exactamente las 12 horas 56 minutos.
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1: Exactamente las 13 horas, 22 minutos.

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2: Exactamente las 13 horas, 29 minutos.

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1: Son las 14 horas, 16 minutos.

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1: Son las 14 horas, 28 minutos.

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1: Son las 14 horas, 38 minutos.

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2: Son las 3 de la tarde, 56 minutos.
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2: 16:09.

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2: 16 horas, 28 minutos.
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1: Horas, 55 minutos.
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1: 16 horas, 56 minutos.
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1: 17 horas, 20 minutos.

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2: 17 horas, 28 minutos.
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2: 17 horas, 56 minutos.
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3: Exactamente las 6 de la tarde, 28 minutos.
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2: Exactamente las 6 de la tarde, 56 minutos.
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2: Son las 19 horas, 6 minutos.

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2: Son las 19 horas, 19 minutos.

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2: Son las 19 horas, 28 minutos.
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5: Son las 19 horas 37 minutos.

0: Muchas gracias, queridos amigos. Dios les bendiga.
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2: Son las 19 horas, 56 minutos.
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